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1: Son las 6:05.
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0: Son las 6 con 17 minutos.
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0: Son las 6 y 18 minutos.
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1: Son las 6:22.
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6: Son las 6 con 30 minutos.
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2: Son las 6:36.
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2: Son las 6:44.
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2: Son las 6:45.

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Son las 6:48.

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2: Son las 6:51.

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1: Son las 6:55.
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1: Son las 6:57.
2: Vamos con la información. Protección Civil de Veracruz informó que 84 viviendas resultaron afectadas por las lluvias en Paso de Ovejas y Puente Nacional. Señaló que con apoyo de autoridades federales y estatales, continúan las labores de limpieza y entrega de ayuda a las familias afectadas. Autoridades de la Alcaldía Álvaro Obregón informaron que las recientes lluvias agravaron el colapso del muro de contención del río Mixcoac en la colonia Dos Ríos. El derrumbe ya alcanza aproximadamente 40 metros, por lo que la zona permanece acordonada. La Secretaría de Salud de la Ciudad de México invitó a las mujeres a realizarse una mastografía gratuita este sábado 11 de julio en sus mastógrafos móviles. Señaló que las ubicaciones de los módulos pueden consultarse en las redes sociales oficiales de la dependencia y que las citas se brindan en el teléfono 55 50 38 1709. De nuestro almanaque. Suiza disputa su mundial número 13. Además, posee alrededor de 1.500 lagos y cerca del 60% de su territorio está cubierto por los Alpes, lo que la convierte en uno de los países más montañosos de Europa. Para Noticentro informa Melissa Mendoza. Muy buenos días, comenzamos con la información. La Secretaría de Agricultura y Desarrollo Rural informó que México recuperó el acceso de su azúcar al mercado de Estados Unidos. Destacó que para el ciclo 2026-2027, ese país prevé importar hasta 1.152.000 toneladas del endulzante, un incremento de 512% respecto al ciclo anterior. Para este sábado 11 de julio, el Servicio Meteorológico Nacional pronostica lluvias fuertes a muy fuertes, con descargas eléctricas y posible caída de granizo en estados como Sinaloa, Jalisco y Michoacán. En la zona metropolitana del Valle de México, se prevé lluvias fuertes durante la tarde y noche, por lo que se recomienda tomar precauciones ante posibles inundaciones. La Secretaría de Gestión Integral del Agua de la Ciudad de México informó que rehabilita un colector de drenaje de 1.83 metros de diámetro en la colonia Gertrudis Sánchez, Alcaldía Gustavo Amadero, tras detectar una oquedad de 8 metros de largo y 7.5 metros de profundidad. Las autoridades mantienen acordonada la zona. En el mundo, el gobierno de Estados Unidos y los otros 12 países integrantes del Escudo de las Américas hicieron un llamado a respetar los resultados oficiales de las elecciones en Colombia. En un pronunciamiento conjunto, exhortaron a garantizar una transición pacífica, fortalecer las instituciones democráticas y respetar la voluntad expresada por la ciudadanía en las urnas. Para Noticentro informa Melissa Mendoza.
3: Le saludo con gusto y enseguida le informo. La presidenta de México, Claudia Sheinbaum, confirmó en una publicación en su cuenta de X, a través de un video en el que se le observa recorriendo el trazo del tren que irá de Laifa a la ciudad de Pachuca, Hidalgo, a lo largo de 58 kilómetros, que la obra lleva ya un avance de 36% y se espera que esté concluida el año próximo, en 2027. Con base en una publicación en redes sociales de la Secretaría del Trabajo y Previsión Social, de enero a junio de este año incrementó en 71% el número de puestos de trabajo con seguridad social completa en plataformas digitales, por lo que en los primeros 6 meses de este año, el registro oficial es de 237.627 personas, trabajadores de plataformas digitales inscritos en el IMSS. El programa Hoy No Circula de este sábado 11 de julio de 2026 opera de manera regular, con restricciones a la circulación hasta las 10 de la noche para todos los vehículos automotores con placas foráneas, hologramas de verificación 2 y los de holograma 1 si sus placas terminan en número par. Información internacional. El presidente de Estados Unidos, Donald Trump, publicó este sábado en su red social Truth Social que 1.000 misiles están apuntados y listos contra la República Islámica de Irán, con miles más preparados para seguir de inmediato, en caso de que el gobierno iraní actúe sobre lo que calificó como una amenaza de asesinato en su contra. Ya está usted enterado. Para Noticentro informa Carlos Castellanos. Le saludo con gusto. Enseguida le informo. La Secretaría de las Mujeres acordó con los 32 DIF estatales y las instancias locales de la mujer la ruta técnica para construir el Sistema Nacional y Progresivo de Cuidados. Para lograr lo anterior, entre julio y septiembre se realizarán diagnósticos metodológicos en cada entidad federativa para delinear las estrategias locales del proyecto. La Fiscalía General de la República vinculó a proceso a 4 hombres detenidos en Tecate, Baja California, con casi una tonelada de metanfetamina. Los imputados fueron detenidos cuando viajaban en sentido contrario a bordo de una camioneta en la que transportaban la droga, oculta en 31 cajas y 9 mochilas. Con base en la agenda de movilizaciones de la Secretaría de Seguridad Ciudadana de la capital del país, este sábado considere que a las 11:30 de la mañana se prevé una marcha desde el Ángel de la Independencia con dirección al Monumento a la Revolución, por parte de un colectivo de familiares de niños con trastorno por déficit de atención e hiperactividad, cuyo objetivo principal es promover la empatía, el diagnóstico oportuno y acceso a tratamientos adecuados. Información internacional. En medio de una intensa ola de calor en Europa, en España una tragedia sin precedentes golpea la provincia de Almería, donde un feroz incendio forestal en Los Gallardos ha dejado al menos 12 muertos y 23 personas desaparecidas. El fuego, avivado por fuertes vientos y temperaturas extremas, ya ha calcinado más de 6.600 hectáreas y obligado a la evacuación de 1.400 habitantes. Ya está usted enterado. Para Noticentro informa Carlos Castellanos. Estas son las noticias. La responsable de la coordinación del Mundial Social 2026, Gabriela Cuevas Barrón, recordó que desde noviembre de 2025 se proyectó una derrama económica que el Mundial generaría en nuestro país de entre 1.700 y 3.000 millones de dólares, es decir, de hasta 52.000 millones de pesos. Ahora subraya en su cuenta de X que las estimaciones más recientes de la Concanaco Servitur confirman ese rango, pues calculan una derrama de 50.000 millones de pesos. Tras las fuertes lluvias que afectaron este viernes diferentes zonas del Valle de México, el heroico cuerpo de bomberos reportó al cierre de la jornada la atención de 25 árboles caídos, 10 encharcamientos, 4 cortocircuitos y 2 postes caídos. La Secretaría de Seguridad Ciudadana de la Ciudad de México mantiene abierta su convocatoria para el proceso de reclutamiento, selección e ingreso para aspirantes a policía con perfil de analista táctico e investigador. Encuentra el link con la convocatoria completa y los requisitos en la cuenta de X, @ssc-cdmx, o en la página oficial en internet de la dependencia. En el mundo, el tifón Babi ha dejado al menos 87 heridos en Taiwán, 5 en Japón, y la necesidad de evacuar a 1.71 millones de personas en la provincia china de Zhejiang, donde se espera que el temporal toque tierra en la madrugada del domingo. Ya está usted enterado. Para Noticentro informa Carlos Castellanos. Qué gusto saludarle. Estas son las noticias. La Fiscalía General de la República informó sobre el estatus del acuerdo reparatorio de Alonso N. por el caso Agronitrogenados y apuntó que tras cubrir los dos primeros pagos por más de 104 millones de dólares, el imputado incumplió con la tercera parcialidad de finales de 2023. Aunque el amparo promovido por Emilio N., que mantenía suspendido el proceso, fue negado definitivamente en junio pasado, la FGR detalló que aún restan 2 recursos de apelación por resolver en un tribunal colegiado, lo que por ahora impide reanudar formalmente el procedimiento penal contra ambos implicados. La Biblioteca José Vasconcelos le informa que este fin de semana, aunque el recinto estará abierto al público, no estarán disponibles los servicios de préstamo a domicilio, recepción de libros por buzón, préstamo de equipo de cómputo ni emisión de credenciales. Todos los servicios se reactivarán el lunes 13 de julio en su horario habitual. Como parte de la fiebre mundialista persistente en la Ciudad de México, puede visitar hasta el 26 de julio en instalaciones de la Conferencia Interamericana de Seguridad Social, ubicada en calle San Ramón y San Jerónimo Lidis en Magdalena Contreras, de martes a domingo, de 11 de la mañana a 6 de la tarde, con entrada gratis, la exposición la ciudad que no ha dejado de jugar, en donde encontrará objetos y recuerdos de todos los torneos mundialistas de los que hemos sido sede. Y en el mundo, 15 personas fallecieron este sábado en Vietnam después de que una lancha rápida que transportaba turistas procedentes de India volcara frente a las costas de la paradisíaca isla de Phu Quoc. En la embarcación viajaban 32 turistas y 4 tripulantes. Para Noticentro informa Carlos Castellanos. Le saludo con gusto y enseguida le informo. En el cuarto día de labores de búsqueda para rescatar a personas atrapadas en la gruta de Chichicazapa en Cuetzalan, Puebla, a pesar de las dificultades por las condiciones climatológicas, las autoridades reportan que 3 personas fueron rescatadas con vida, mientras que 2 cuerpos que fueron ubicados el viernes podrían ser rescatados este sábado, al tiempo que una persona más continúa sin ser localizada. En otros asuntos, el Metro informa que en apoyo a las y los corredores del 19º Medio Maratón de la Ciudad de México, que se realizará este domingo 12 de julio, el servicio comenzará a las 5 de la mañana en las líneas 1, 2, 3 y 9, y los participantes que muestren su número de registro tendrán acceso gratis. Por cierto, este sábado el Metrobús le informa que no hay servicio en la estación deportivo 18 de marzo de la línea 1 en dirección a Indios Verdes. Tampoco en la estación Tlacotal de la línea 2 por trabajos de intervención para mejorar el servicio. Conozca todas las incidencias en metrobús.cdmx.gov.mx. Información internacional. El número de casos confirmados de ébola en la República Democrática del Congo aumentó a 1.830, incluyendo 648 fallecimientos, según datos del gobierno publicados la noche del viernes. Ya está usted enterado. Para Noticentro informa Carlos Castellanos. Qué gusto saludarle. Enseguida le informo. La Profepa y la Secretaría de Medio Ambiente dieron a conocer que la Universidad Nacional Autónoma de México les entregó el informe preliminar tras el fallecimiento del tigre de Bengala Kenzo, muerto durante un operativo de captura implementado por autoridades. Según el dictamen de la UNAM, el felino murió por broncoaspiración de sangre a consecuencia de hemorragias derivadas de un impacto de bala en la parte frontal de la cabeza, cerca del párpado derecho. Este sábado 11 de julio, que se juegan los cuartos de final de la fiesta mundialista, el gobierno de la Ciudad de México te informa que estos se podrán disfrutar en 7 sedes de FanFest, entre ellas el Parque de la Bombilla en Alcaldía Álvaro Obregón, el Parque Tezozómoc en Azcapotzalco, el Deportivo Xochimilco en la Alcaldía del mismo nombre o en la Utopía Mellehualco en Iztapalapa. La línea 1 del Cablebús cumplió 5 años y en este lapso el sistema ha registrado más de 89 millones de viajes. Por cierto, no olvide que ya empieza la temporada de mantenimiento de este sistema de transporte y en la línea 3, la de Constituyentes a Vasco de Quiroga, será del próximo lunes 13 al domingo 26 de julio. Considere que en este periodo solo habrá servicio de RTP en la ruta. Información internacional. El futbolista sudafricano Hayden Adams, que participó en el partido inaugural contra México y disputó 3 partidos en el Mundial 2026, murió a los 25 años, según confirmó este sábado 11 de julio el Sindicato de Futbolistas de Sudáfrica. Ya está usted enterado. Para Noticentro informa Carlos Castellanos. Qué gusto saludarle. Estas son las noticias. El órgano interno de control de la Fiscalía General de la República sancionó en mayo pasado a 70 servidores públicos por faltas administrativas no graves, como omitir la declaración patrimonial o contravenir criterios de obra pública. Los castigos alcanzaron a 26 administrativos, 15 elementos de la Policía Federal Ministerial, 13 agentes ministeriales, 11 auxiliares y 5 peritos. Además, la dependencia detalló que en lo que va de 2026 se han remitido 53 procedimientos ante el Tribunal Federal de Justicia Administrativa por la comisión de faltas consideradas graves. En otros asuntos, el señalamiento del gobierno de Estados Unidos a través del Centro Nacional de Contraterrorismo de que Juan Carlos Valencia González es el nuevo líder del Cártel Jalisco Nueva Generación tras la muerte de Nemesio Ceguera Cervantes El Mencho no enciende ninguna alerta adicional, fue lo que declaró el Coordinador General Estratégico de Seguridad de Jalisco, Roberto Alarcón. Por cierto, El funcionario aprovechó para anunciar que el próximo lunes 13 de julio se realizará en la entidad un simulacro de seguridad con la participación de los tres niveles de gobierno, aunque no especificó si el ejercicio contempla algún escenario de narcobloqueos o de reacción de las autoridades ante una situación de este tipo. En el mundo, los dos sismos que sacudieron Venezuela el pasado 24 de junio han dejado un saldo aún preliminar de 4.118 fallecidos y 16.740 heridos, así como una cifra de casi 18.000 personas sin hogar. Ya está usted enterado. Para Noticentro informa Carlos Castellanos. Qué gusto saludarle. Estas son las noticias. La presidenta de México, Claudia Sheinbaum, encabezará este sábado 11 de julio un evento del programa Pensión Mujeres Bienestar en el municipio de Río Grande, como parte de la gira de trabajo que realiza este fin de semana por el estado de Zacatecas. Por cierto, líderes magisteriales de la sección 34 de la Coordinadora y del Sindicato Nacional de Trabajadores de la Educación en Zacatecas han convocado a los trabajadores de la educación a realizar un acto de presencia para recordarle a la presidenta su promesa de abrogar la ley del ISSSTE del 2007, por lo que se prevén manifestaciones en el contexto de la gira de trabajo que la mandataria realizará por la entidad. En otros asuntos, en el estado de Querétaro, el próximo lunes 13 de julio comienzan de manera formal las obras de construcción para el tren de pasajeros que conectará a la entidad con la capital del país. Sin embargo, desde este fin de semana empezaron los operativos en materia de vialidad para que los ciudadanos conozcan los ajustes a la circulación que harán y las rutas alternas ante el inicio de trabajos que implican la ampliación de un puente ferroviario. En información internacional, en Argentina, la Policía Federal detuvo este sábado al narcotraficante mexicano Rodolfo Junior Aguirre Covarrubias, quien contaba con una orden de captura internacional de Interpol. Lo detuvieron en el lobby de un hotel del exclusivo barrio de Puerto Madero. Aguirre Covarrubias permanecía prófugo de la justicia estadounidense desde 2017, acusado de cargos de posesión y distribución de cocaína en Illinois, por lo que ha quedado a disposición judicial en espera de su proceso de extradición. Ya está usted enterado. Para Noticentro informa Carlos Castellanos. Qué gusto saludarle. Estas son las noticias. El gobierno del Estado de México informó que gracias a las denominadas Caravanas Itinerantes por la Justicia Social, programa que consiste en acercar más de 125 trámites como expedición de actas del registro civil, asesoría jurídica, trámite de licencias, entre otros, ya se alcanzó la cifra de 1 millón de trámites y servicios gratuitos brindados para beneficio de 370.000 familias mexiquenses. El Centro Nacional de Prevención de Desastres informó que en las últimas 24 horas el volcán Popocatépetl registró 33 exhalaciones y una explosión menor. A pesar de lo anterior, el semáforo de alerta volcánica del Coloso se mantiene en amarillo fase 2. La Secretaría de Seguridad Ciudadana de la Ciudad de México le recuerda que la extorsión es un delito que se castiga con hasta 20 años de cárcel. Por lo que si usted es víctima o conoce a alguien que sea víctima de este delito, reporte a los números 089-911 o al 55-5036-3301. Información del mundo. En Venezuela, las cifras más recientes sobre personas fallecidas como consecuencia de los dos terremotos del pasado 24 de junio ascendió a 4.333 personas. Y en esta ocasión, las autoridades señalaron que tienen una estimación de falta de 25.000 viviendas para los damnificados. Ya está usted enterado. Para Noticentro informa Carlos Castellanos.
2: Vamos con la información. Petróleos Mexicanos aclaró que el trámite para renovar un permiso de uso de material explosivo en la Huasteca Potosina no autoriza ni implica el inicio de actividades de fracturamiento hidráulico en San Luis Potosí. Precisó que se trata únicamente de un procedimiento administrativo preventivo. El Instituto del Fondo Nacional de la Vivienda para los Trabajadores dio a conocer que concluyeron los trabajos de rehabilitación en el desarrollo Bosques de Río Medio en Veracruz, tras las lluvias del pasado 8 de julio. Aseguró que las viviendas permanecen seguras y que la construcción continuará conforme al programa. El alcalde de Álvaro Obregón, Javier López Casarín, informó que la edición 169 de la Feria de las Flores espera recibir a más de 100.000 visitantes. Indicó que las actividades se realizarán del 11 al 19 de julio, de 9 de la mañana a 11 de la noche, en el Parque de la Bombilla y distintos recintos de San Ángel. La Organización de las Naciones Unidas informó que al menos 1 millón de mujeres y niñas perdieron acceso a ayuda humanitaria durante los últimos 18 meses por los recortes presupuestarios. Advirtió que esta reducción de recursos pone en riesgo la atención a víctimas de violencia, personas desplazadas y comunidades afectadas por conflictos. Para Noticentro informa Melissa Mendoza. Continuamos con la información. La Secretaría de Gestión Integral de Riesgos y Protección Civil de la Ciudad de México activó la alerta amarilla por pronóstico de lluvias fuertes y posible caída de granizo para la tarde y noche de este sábado en 9 alcaldías, entre ellas Azcapotzalco, Benito Juárez y Coyoacán. Las autoridades recomendaron retirar la basura de las coladeras y evitar cruzar calles inundadas. En otros temas, la presidenta Claudia Sheinbaum encabezó la entrega de viviendas del programa Vivienda para el Bienestar en Gómez Palacio, Durango. El director del Infonavit, Octavio Romero, reiteró que ahora solo se requieren 3 condiciones para obtener un crédito: ser derechohabiente, ganar entre 1 y 2 salarios mínimos y contar con 6 meses de cotización. Por primera vez en la historia, el Tour de Francia recortó una etapa debido a la ola de calor extrema que afecta el centro y sur de Francia. Los organizadores informaron que la novena etapa pasará de 185.5 a 155.5 kilómetros para proteger la salud de los ciclistas. De nuestro almanaque. Argentina disputa su participación número 18 en una Copa Mundialista. Además, es uno de los mayores productores de carne de res del mundo y cuenta con más de 53 millones de hectáreas dedicadas a la ganadería. Para Noticentro informa Melissa Mendoza.

0: Son las 7:38.
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2: Son las 7 con 47 minutos.

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1: Son las 8:46.
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0: Son las 9:20.
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0: Son las 10 con 2 minutos.
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0: Son las 10:41.
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2: Son las 11:23.

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0: Son las 12 en punto.
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0: Son las 12:36.
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0: Son las 2 con 11 minutos.
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0: Son las 2:51.
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0: Son las 3 y 28 minutos.
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2: Son las 4:04.

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0: Son las 4 con 47 minutos.
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2: Son las 5 con 25 minutos.

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0: Son las 6 con un minuto.
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0: Son las 6:46.
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0: Son las 6:59.
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2: Oración para comenzar el día. Señor, en el silencio de este día que comienza, vengo a pedirte la paz, la prudencia, la fuerza. Hoy quiero mirar al mundo con ojos llenos de amor, ser paciente, comprensivo, dulce y prudente. Ver por encima de las apariencias a tus hijos como tú mismo los ves, y así no ver más que el bien en cada uno de ellos. Cierra mis ojos a toda calumnia. Guarda mi lengua en toda maldad. Que solo los pensamientos caritativos permanezcan en mi espíritu. Que sea benévolo y alegre. Que todos los que se acerquen a mí sientan tu presencia. Revísteme de ti, Señor. Tu palabra dice que en tu nombre debemos bendecir a todos, a los que amamos y también a aquellos que aún no conseguimos amar. Yo sé, Jesús, que la bendición es el fruto de tu amor dentro de nosotros y actuando a través de nosotros. Por eso te pido ahora, llena mi corazón con tu amor. Sí, Señor, creo que tu amor me está dejando pleno, y con este amor puedo ahora bendecir a mi cónyuge, a mis hijos, a mis padres, a mis suegros, a mis familiares, a mis amigos y a mis vecinos. En tu nombre, Jesús, yo bendigo también a las personas que tanto me entristecieron, perjudicaron y ofendieron. Señor, que tu bendición restaure el corazón de todas esas personas y las llene de amor y de paz. Yo bendigo en tu nombre todo lo que me está cerca, mi casa, mi trabajo, mis emprendimientos y todos los bienes que me diste. Por ello, Señor, te agradezco. Y ahora, Jesús, te pido que me bendigas y capacites para vivir dentro de tu bendición, para que vuelva a casa sin daño de alma y cuerpo. Amén.
0: Son las 7:01.
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Del Evangelio de Mateo. En aquel tiempo salió Jesús de casa y se sentó junto al mar, y acudió a él tanta gente que tuvo que subirse a una barca. Se sentó y toda la gente se quedó de pie en la orilla. Les habló muchas cosas en parábolas. Salió el sembrador a sembrar. Al sembrar, una parte cayó al borde del camino. Vinieron los pájaros y se la comieron. Otra parte cayó en terreno pedregoso, donde apenas tenía tierra. Y como la tierra no era profunda, brotó enseguida. Pero en cuanto salió el sol, se abrasó, y por falta de raíz, se secó. Otra cayó entre abrojos, que crecieron y la ahogaron. Otra cayó en tierra buena, y dio fruto. Una, 100. Otra, 60. Otra, 30. El que tenga oídos, que oiga. Se le acercaron los discípulos y le preguntaron: ¿por qué les hablas en parábolas? Él les contestó: a vosotros se os han dado a conocer los secretos del reino de los cielos, y a ellos no. Porque al que tiene se le dará, y tendrá de sobra, y al que no tiene se le quitará hasta lo que tiene. Por eso les hablo en parábolas, porque miran sin ver, y escuchan sin oír ni entender. Así se cumple en ellos la profecía de Isaías: oiréis con los oídos sin entender, miraréis con los ojos sin ver, porque está embotado el corazón de este pueblo, son duros de oído, han cerrado los ojos, para no ver con los ojos, ni oír con los oídos, ni entender con el corazón, ni convertirse para que yo los cure. Pero bienaventurados vuestros ojos porque ven, y vuestros oídos porque oyen. En verdad os digo que muchos profetas y justos desearon ver lo que veis y no lo vieron, y oír lo que oís y no lo oyeron. Vosotros, pues, oíd lo que significa la parábola del sembrador. Si uno escucha la palabra del reino sin entenderla, viene el maligno y roba lo sembrado en su corazón. Esto significa lo sembrado al borde del camino. Lo sembrado en terreno pedregoso significa el que escucha la palabra y la acepta enseguida con alegría, pero no tiene raíces, es inconstante, y en cuanto viene una dificultad o persecución por la palabra, enseguida sucumbe. Lo sembrado entre abrojos significa el que escucha la palabra, pero los afanes de la vida y la seducción de las riquezas ahogan la palabra y se queda estéril. Lo sembrado en tierra buena significa el que escucha la palabra y la entiende. Ese da fruto y produce 100, o 60, o 30 por 1.

En el Evangelio de hoy, Jesús nos regala una de sus parábolas más célebres, la parábola del sembrador. Jesús usa imágenes sugerentes para hacernos más comprensibles los secretos del reino de Dios. En definitiva, para darnos a conocer a Dios. El Evangelio de hoy incorpora además la interpretación de la parábola y también una verdad preciosa. A vosotros se os han dado a conocer los secretos del reino de los cielos. Abre por tanto tu corazón y acoge el sentido profundo que esta parábola tiene de parte de Dios para ti.

0: A propósito de este texto del Evangelio de Mateo, me gustaría compartir contigo tres reflexiones. En primer lugar, antes de entrar en la parábola y en su interpretación, quiero centrarme en esa pregunta de los discípulos a Jesús. ¿Por qué hablas en parábolas? La respuesta del Señor es sorprendente. No habla en parábolas para ocultar su mensaje y revelársela a unos pocos escogidos. Todo lo contrario. Habla en parábolas para revelar el reino, para darnos a conocer a su Padre, a un Dios maravilloso y el plan de salvación que tiene para nosotros. Por eso dice: a vosotros se os han dado a conocer los secretos del reino de los cielos. Y además,
1: por todas las
0: a quien acoge esta buena noticia, dice Jesús, se le dará y tendrá de sobra. Es decir, que Jesús nos da a conocer a Dios no un poquito, sino abundantemente, sobradamente. Quizá tengamos que volver a ese texto precioso en que Jesús dice: a vosotros no llamo siervos, sino amigos, porque os he dado a conocer todas las cosas de mi Padre. Y es tan maravillosa esta iniciativa de Dios de darse a conocer a nosotros, que Jesús, lleno de gozo, nos regala una bienaventuranza. Bienaventurados vuestros ojos porque ven y vuestros oídos porque oyen, que muchos profetas y justos desearon ver y oír lo que vosotros veis y oís. Somos afortunados por haber sido regalados con el don de la fe, que nos permite reconocer la palabra de Dios, saber y sentir que tenemos un Padre bueno que nos ama con locura y que su Hijo Jesús nos lo ha revelado y camina con nosotros. Cierto que al mismo tiempo Jesús se lamenta de que otros no quieran acoger esta buena noticia. Son críticos, hipócritas. Ninguna palabra ni milagro les sirve para la fe. De ellos dirá: a estos se les quitará hasta lo que tienen. En ellos se cumple esa profecía de Isaías. Está embotado el corazón de este pueblo. Son duros de oído. Han cerrado los ojos. Para no ver con los ojos, ni oír con los oídos, ni entender con el corazón, ni convertirse para que yo los cure. Queda claro, por tanto, que este sembrador que es Jesús siembra abundantemente, como veremos en la parábola, pero es fundamental la respuesta del ser humano. Hay que abrir el corazón para que la semilla de Dios germine y dé fruto. Por eso pregúntate, ¿estás abierto a Dios, a su palabra, a su acción en tu vida? ¿O estás demasiado encerrado en tus intereses, en tu escepticismo, en tu pereza y egoísmo?

0: En segundo lugar, quiero detenerme brevemente en la parábola y fijarme, particularmente, en dos de sus elementos. Primero, el sembrador. Imagina a este sembrador lanzando la semilla. Siembra abundantemente. Confía en que esa tierra que hay bajo sus pies acogerá la semilla y la hará fructificar. Ese sembrador es Dios. Ha sembrado en ti su palabra, la vida, la fe, muchas cualidades, alegría, ilusión, entusiasmo, y lo ha hecho abundantemente. Pero ese sembrador eres también tú, llamado a sembrar en el mundo, sin escatimar, todo eso que has recibido de Dios. El segundo elemento en el que quiero fijarme son los distintos terrenos donde cae la semilla. El borde del camino, incapaz de acogerla, los pájaros se la comerán. El terreno pedregoso, donde creció rápido pero sin raíces y pronto se abrasó. La tierra entre abrojos, que hacen imposible el crecimiento. Y finalmente, la tierra buena, donde brotó. ¿Cómo es la tierra de tu corazón? Quizá tengas algo de todos estos terrenos. A veces la palabra de Dios te pasa desapercibida y la escuchas como quien oye llover. Otras veces tienes grandes propósitos, pero tu inconstancia abrasa posibilidades mayores. Otras veces son tus ocupaciones, tus intereses, tus egoísmos, los que impiden que acojas a Dios con más generosidad. Pero también, muchas veces, has acogido al Señor, has orado, le has dicho que le amas, has servido a tus hermanos. El reto hoy es que vayas labrando tu corazón para que sea cada vez más una tierra buena, preparada para acoger al Señor. Insisto, ¿cómo es la tierra de tu corazón? En tercer lugar, quiero centrar ahora la mirada en lo que constituye el núcleo de la parábola, que esa semilla en tierra buena da fruto abundante. Dice Jesús: la semilla cayó en tierra buena y dio fruto, una 100, otra 60, otra 30. El Señor ha sembrado en ti abundantemente, pero ¿habrá tierra buena en tu corazón? Si es así, ¿qué fruto está dando? Quizá estás al 30 y te sientes ya satisfecho, incluso en el 60. Pero el Señor te pide más. Quiere que su semilla dé fruto en ti al 100 por 1. ¿Estás dispuesto a buscar este más que te pide el Señor? ¿En qué puedes dar más fruto? ¿Más servicio? ¿Más alegría? ¿Mejores palabras? Pues que este Evangelio te lleve a acoger con más atención y generosidad esa semilla que Dios ha sembrado en ti. Vales mucho. Tu vida no puede ser estéril. Deja que Dios haga fructificar tu vida. Señor Jesús, tu vida dio fruto abundante, frutos de amor, de liberación, de entrega. Mi vida, por el contrario, es muy pobre. Da fruto a duras penas. Hoy te pido que abones la tierra de mi corazón, quiero servirte. No dejes que me conforme con menos, quiero dar el fruto que tú soñaste un día en mí.
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3: Son las 7:27.

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2: Gracias, Señor, por todas las bendiciones que me has dado. Por todas las veces, mi Dios, que has estado conmigo en los momentos de dificultad. Gracias, Dios mío, por cuidarme, por bendecirme, por guiarme, por auxiliarme cuando yo más lo he necesitado. Gracias por escucharme cuando en oración busco tu rostro y busco, Señor, que tú me puedas escuchar. Gracias por todas las bendiciones que has dado a mi vida, desde que inicia el día hasta que se oculta el sol allá en el horizonte y tu presencia llega a mi vida para acompañarme en cada noche que tú me has regalado. Gracias, Señor, porque has sido bueno conmigo y con las personas que más amo en mi vida. Gracias, porque nunca nos has dejado solos, porque siempre has estado con nosotros y siempre has venido en nuestro auxilio cuando nosotros hemos clamado a ti. Siempre que miramos al cielo, siempre que elevamos una oración, siempre que imploramos tu nombre, ahí estás tú, para escucharnos y darnos las bendiciones que nosotros tanto, tanto hemos esperado. Dios mío, hoy sé y comprendo que los mejores tiempos solamente tú los conoces y tú los tienes. Los mejores tiempos no son los que yo creo. Tú sabes cuándo y cómo es mejor dar respuesta a mi oración. Por eso hoy, Señor, vengo a decirte que seguiré esperando pacientemente a que tú, mi Dios, obres en mi vida. Todos los días, Señor, vengo ante tus pies, antes que nada, a darte gracias, porque sin duda nos has dado las más grandes bendiciones que un ser humano puede tener. La bendición de la vida, de los alimentos, de la familia, de las amistades, del aire, del agua, del clima agradable que cada día nos regalas, ya sea con ese sol brillante o esas nubes que vienen a refrescarnos cuando una lluvia cae. Hoy, Señor, miro al cielo y me doy cuenta que tú desde allá me cuidas y me guías en cada paso que doy. Que no importa dónde yo vaya, no importa dónde yo me esconda, no importa dónde yo me encuentre, tu mano poderosa siempre, siempre me ha de encontrar y me ha de guiar en el camino que tú me has trazado. Hoy, Señor, oro a ti solamente para darte gracias, porque hacía ya mucho tiempo que me había olvidado de las grandes bendiciones que tú has dado a mi vida. Gracias por la vida, esa vida que me has dado, que cada nuevo día puedo respirar y mirar al cielo, mirar a mi alrededor y disfrutar de la creación que tú has hecho con tus maravillosas manos. Gracias por la familia, por mis hijos, por quienes comparten la mesa conmigo, quienes hoy, Señor, forman parte de mi vida. Gracias. Gracias por el trabajo, Señor, que es el que nos da sustento para poder llevarnos el pan nuestro de cada día a nuestra mesa, donde tú todos los días lo sirves y lo bendices para que nunca haga falta lo esencial para poder vivir. Gracias, Señor. Gracias también por los momentos difíciles que hemos tenido, por las dificultades en las cuales muchas veces hemos dudado, pero tú siempre, Señor, siempre has venido a demostrarnos que no estamos solos y que tú nos cuidas, nos proteges y nos bendices todos los días, sin importar las condiciones. Pero sobre todo, Señor, gracias también por las veces que nos has sanado. aquellos momentos donde la enfermedad ha venido a tocar nuestros cuerpos, aquellos momentos donde no nos hemos sentido bien, pero orando y poniendo nuestra fe y nuestro corazón en ti, Señor, tú has venido y nos has ayudado a poder sanar y a colocar los mejores médicos, quienes son, Señor, iluminados por tu Santo Espíritu para ayudarnos a sanar. Gracias, Dios mío, por todas las veces que me has bendecido. No encuentro la manera, Señor, para agradecerte. No encuentro las palabras. Por eso, mi Dios, elevo esta oración a ti para darte gracias. Aunque la palabra sea muy corta, encierra un significado tan grande y un sentimiento de alegría, porque, Señor, hoy reconozco que nunca he estado solo y que tú has estado conmigo en cada paso que he dado en mi vida. Gracias, Señor. Gracias. Amén y amén.
0: Son las 7:37.
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0: Y hemos llegado al domingo, domingo, día del Señor. Como siempre se los digo, no me cansaré de decirlo, que sea esta la oportunidad para que podamos celebrar la Eucaristía, podamos escuchar la palabra de Dios, nutrirnos de la palabra de Dios, comulgar y, si lo necesitamos, confesarnos. También que hoy sea un día para compartir con la familia, para descansar, para romper con la monotonía y permitirle a Dios siga trabajando en cada uno de nosotros, siga siendo presencia en la vida de cada uno de nosotros. Que a lo largo de este día podamos sentir y experimentar todo el amor de Dios. Amén.
1: Querido Señor, ayúdame a recordar qué diferencia hace tener tiempo contigo como prioridad en la mañana. Despiértame en cuerpo y espíritu todos los días con el deseo de encontrarme contigo y escucharte decir palabras de afirmación, seguridad y sabiduría sobre mi corazón mientras me preparo para vivir mi día. Por el santísimo nombre de Jesús. Amén.
0: Y el texto bíblico que nos propone la liturgia en este domingo es Mateo 13, del 1 al 9. Vamos a hacer el ejercicio de escuchar a Dios. Aquel día salió Jesús de casa y se sentó junto al lago. Se reunió junto a él una gran multitud, así que él subió a una barca y se sentó. Mientras la multitud estaba de pie en la orilla, les explicó muchas cosas con parábolas. Salió un sembrador a sembrar. Al sembrar unas semillas, cayeron junto al camino. Vinieron las aves y se las comieron. Otras cayeron en terreno pedregoso, con poca tierra. Al faltarles profundidad, brotaron enseguida. Pero al salir el sol, se marchitaron, y como no tenían raíces, se secaron. Otras cayeron entre espinos, crecieron los espinos y las ahogaron. Otras cayeron en tierra fértil y dieron fruto, unas 100, otras 60, otras 30. El que tenga oídos, que oiga. Palabra del Señor, gloria a ti, Señor Jesús. Mis amores, una bella parábola, el sembrador. El sembrador es Dios y la semilla es su palabra. Pero quisiera llevarlos a pensar en esto. En sembrar. Es que, mis amores, si hay algo que hay que hacer hoy, es sembrar. Nosotros le tenemos que pedir al Señor ser unos buenos sembradores. Y Padre, ¿qué tengo que sembrar si yo no soy agricultor? Si yo no trabajo en el campo? Si yo soy un gran ejecutivo? Pues lo que tenemos que sembrar hoy, vos y yo, son las semillas de los valores cristianos. ¿Qué hace falta hoy? Justicia. ¿Qué hay que sembrar? Justicia. Eso nos toca a vos y a mí. ¿Hoy qué hace falta? Solidaridad, fraternidad. ¿Qué nos toca? Sembrar esa semilla. Primero en nosotros y después en los demás. ¿Qué nos hace falta hoy? Paciencia, tolerancia, gratitud. ¿Qué tenemos que sembrar nosotros? Eso, paciencia, tolerancia, gratitud. Como se los dije, primero en mí y luego en los demás. Vea, nosotros estamos muy mal a nivel social por muchas razones, pero hay una en especial. No estamos sembrando. Y el que no siembra, no recoge. Ojo con eso. El que no siembra, no recoge. Pidamos a Dios que nos dé esa gracia de ser sembradores de valores cristianos. Feliz domingo para todos en el nombre del Padre, del Hijo, del Espíritu Santo. Amén. Nos vemos mañana si Dios quiere.
2: 7:50 a.m. 7:50 a.m. de este domingo, domingo 12 de julio del año 2026. Gracias por la sintonía. Muchísimas gracias por estar escuchando Asunción FM 98.1, la radio positiva. Muy bien, pues un saludo para todos ustedes, en especial para todas las madres de familia que nos escuchan en todos los pueblos circunvecinos. Gracias, gracias por su sintonía. Igualmente para todas las familias que nos están escuchando aquí en Nochixtlán, Oaxaca, en los barrios, en las colonias de aquí de la Perla de la Mixteca. Gracias por su sintonía. Así que tenemos muy bonito día, muy bonito ya terminando el fin de semana, ¿no? Domingo estamos terminando el fin de semana, así que hay que ponerse bien, hay que sentirse bien, sobre todo hay que agradecer porque tenemos un gran día, tenemos muy bonito día y vamos a disfrutar esta gran oportunidad que tenemos de vivir. A veces no, fíjense que a veces no nos la creemos, no pensamos que no tomamos en cuenta, mejor dicho, que este es un gran día, lo vivimos como cualquiera, la monotonía y desde luego el día a día nos van absorbiendo, no nos permiten ver con alegría esta nueva oportunidad de vivir ahí de las que le digo, 6:30 a.m, parece que iba a continuar la lluvia y no, miren, se puso bonita la mañana y estaba bonita con la agüita muy muy tenue, pero bien, bien, bien. Así que vamos a disfrutar todo lo que tenemos en nuestro entorno esta mañana. Y desde luego todo eso pues nos hace despertar a la vida, sobre todo estar bien con uno mismo. Fíjense que bien escuchábamos ahorita en el contenido que acaba de terminar, escuchábamos a esta de que hay que

delante de toda la familia, pues decimos que alguien no me cae bien, que me cae mal, y todo eso lo están captando nada más nuestros hijos, todo lo están captando, las mismas formas, los mismos ademanes y todo. Bueno, hasta les entregamos al enemigo, le decimos, ese señor le cae muy mal a mi papá, por eso no le hablo. En fin, entonces hay que tener mucho cuidado, hay que sembrar buenos valores en la familia. No es fácil, ¿eh? No es fácil, porque muchos de nosotros, o yo, traigo una educación no tan satisfactoria. Entonces, desde luego, todo esto pues ha influido en mi manera de vivir. Entonces, tengo que aprender a creer en mí todos los días. Cada día es una nueva oportunidad. Le recuerdo que todos los días y cada día como este que estamos estrenando, que estamos viviendo en este momento, pues es un día lleno de bendiciones, lleno de milagros, lleno de oportunidades. Entonces hoy tenemos la oportunidad de ser diferentes, de cambiar, de sacar aquello que no nos sirve, que nos estorba, que no nos permite vivir ampliamente, ¿no? No nos permite vivir de una manera muy objetiva, de una manera satisfactoria. Entonces tenemos que empezar por uno mismo, creer en nosotros. Y eso, le decía yo, no es tan fácil, porque estamos esperando que alguien nos haga el favor de conseguirnos un trabajo, de resolvernos un problema. Y todo esto definitivamente pues nos va haciendo depender de los demás. Entonces, desde luego, creer en uno mismo, si no lo hace uno mismo, pues nadie lo va a hacer por ti. Creer en uno mismo, fíjense que no es cuestión de orgullo, sino de dignidad personal. Claro, yo creo en mí, yo voy a enfrentar la vida, voy a enfrentar lo mejor y voy a sacar mi mejor versión. Entonces, esto es un, como le llaman, es un amarre psicológico, ¿no? Al que desde luego nos aferramos cada día para confiar en nuestras decisiones, para dejar de tener miedos y permitirnos levantarnos. Y si nos caemos, nos levantamos, volvemos a empezar de nuevo. Esta es una de las grandes cualidades que tenemos, creer en nosotros mismos. Nos caemos, pero nos levantamos. Y de esa salí, también de esta voy a salir. Y aprendí mucho. Entonces, creer en nosotros es amarnos. Y amarnos con valentía y sabiéndonos merecedores de algo mejor. Fíjense que es muy posible que esa frase, o que la frase creer en uno mismo, pues a veces nos suena mucho al que nada más es una frase y la escuchamos, cree en ti mismo y se acabó, ¿no? Pero no profundizamos, no la tomamos en cuenta verdaderamente, de estar conscientes que si esperamos de alguien, si esperamos algo bueno de una persona, bueno, pues esa persona somos nosotros. Esa persona es usted, esa persona soy yo. Entonces, desde luego, esto tenemos que ser muy conscientes. Fíjense que a los seres humanos nos cuesta, pues, mucho trabajo confiar en nuestras capacidades, confiar en nuestro potencial, confiar en nuestras virtudes, de creer en nuestras posibilidades. Entonces, nunca es demasiado tarde para hacer lo que pudiste haber sido, ¿no? Nunca es demasiado tarde, es que ya estoy grande, es que no, hombre, dicen, como se lo he mencionado, dicen que chango viejo no aprende maroma nueva. No, sí, sí se aprende. Si tú tienes la decisión, porque tenemos ese gran poder de la voluntad, seguramente lo vamos a hacer. Fíjense que desde niños, vamos dando forma a nuestra autoimagen. Y esto se hace en base a los estímulos que recibimos, a las interpretaciones que hacemos dentro de la familia. Yo le decía, mucho cuidado con lo que dices, mucho cuidado con lo que haces dentro de la familia. Pero si esto no te importa,

Si no lo tomamos en cuenta, definitivamente vamos a malformar a nuestros hijos. Entonces yo ahorita le decía, desde niños damos forma a nuestra autoimagen. Y esto es en base a los estímulos que recibimos y a las interpretaciones que hacemos de todo lo que vemos en la familia. Así que en base a lo que los otros nos digan o nos proyecten, así vamos a construir un sentido de identidad más fuerte, o todo lo contrario, un malas mañas, pues. Y esto, nos hace resistentes el construir dentro de nosotros una identidad más fuerte y sentirnos, satisfechos, ¿no? Sentirnos confiados en nosotros mismos. Todo esto es muy importante cada día, creer en uno mismo. Y le repito, no es fácil cuando nuestro entorno no ayuda. Por eso se exige tanto la educación dentro del hogar y dentro de las escuelas. Se exige mucho la educación. Entonces, creer en uno mismo, en verdad, se puede hablar tanto de la educación, ¿no?, que recibimos como sociedad. Entonces, si en la sociedad no se está haciendo bien, si en la escuela no se está haciendo bien, tenemos nosotros que reforzar eso en el hogar para que nuestros hijos vayan creciendo seguros de sí mismos y no estemos esperando que el maestro les enseñe. No, de ninguna manera. Lo básico, lo fundamental, se aprende en el hogar. Ahí en el hogar está. Entonces, creer en uno mismo, le decía yo, no es fácil. Cuando nuestro entorno no nos ayuda. Entonces, tenemos que confiar en nuestras propias capacidades y eso no es sencillo cuando nos centramos más en nuestras fallas que en el sentido de superación. Entonces, hay que proyectar un sentido de identidad fuerte, un sentido de identidad valiente. Entonces, tampoco resulta fácil si no nos ha enseñado. Si no hemos aprendido a fijarnos mucho más de lo que hacemos, dicen o piensan los demás, en lugar de atendernos a nosotros mismos, dicen y piensan los demás. Dicen y piensan y siempre estamos diciendo lo que dicen y piensan los demás. Hace tiempo ya oí hay una expresión de alguien que decía, es que en este libro dice esto, es que en este libro dice el otro. Y alguien levantó la mano y dice, ¿y tú qué dices? Porque bien podemos leer la Biblia todos los días, pero no la practicamos. Y así podemos hacer, leer, leer, leer, pero nada más se queda en eso. Yo, he escuchado a mucha gente, ¿no? Pero no tiene sentido si tú o si yo, leemos y leemos tanto que pues no aprendemos nada. Simple y sencillamente así es. No tenemos la capacidad de practicar porque todo lo que leemos lo tenemos que practicar. Entonces creer en uno mismo no es fácil. Y le decía yo que cuando nuestro entorno no ayuda, pues. Entonces confiar en nuestras propias capacidades no es sencillo cuando nos centramos más en nuestras fallas. No, vamos, esas ya se fueron, ya no están aquí. Entonces, pues tenemos que proyectar un sentido de identidad y que este sentido de identidad sea fuerte, sea valiente. Y tampoco resulta fácil, ¿no? Porque confundimos la valentía con otros aspectos de bravuconada, por ejemplo. Somos bravucones o soy bravucón, no soy valiente. Porque ahora de los hechos me echo a correr. Entonces, hay que proyectar un sentido de identidad fuerte y valiente, y eso no es tan fácil, porque se nos ha enseñado a fijarnos mucho más en lo que hacen, en lo que dicen o en lo que piensan los demás en lugar de atendernos a nosotros mismos. Pero es algo que tenemos que, de alguna forma, pues estar conscientes, ¿no?, de lo que nosotros estamos haciendo día a día.
Tenemos aquí a la mano el mensaje que nos manda esta mañana el profe Fernando Pacheco. Le vamos a dar lectura esta mañana. Vamos a ver qué tenemos aquí. Dice, buenos días, mi amado Jesús. Mi amado Jesús, al comenzar este nuevo día, quiero escuchar tu voz que sale al encuentro de mi corazón como el sembrador que sale a sembrar. Tú conoces la tierra de mi alma, los caminos endurecidos por la rutina, las piedras del cansancio, las espinas de las preocupaciones, también los surcos fértiles donde tu palabra puede florecer. Purifica mi corazón de todo lo que impide crecimiento, como el orgullo que endurece, el miedo que paraliza, la prisa que no deja madurar. Que tu luz me revele lo que debo arrancar y tu paciencia me enseña a esperar el fruto. Hazme atento a tu palabra, Señor, para que no se lleve el ruido del mundo ni la indiferencia. Que tu espíritu me enseñe a escuchar con profundidad, a comprender con amor y a vivir con coherencia. Que cada gesto de este día sea una respuesta al don que me das, una semilla de tu reino en medio de mi trabajo, de mi familia y de mis encuentros. Hoy quiero ser tierra buena, Señor, donde tu palabra se haga vida y tu amor se multiplique. Que mi jornada sea una siembra de paz, de verdad y de misericordia para que al caer la tarde pueda ofrecerte los frutos de tu gracia. Buenos días, mi amado Jesús. Buenos días, mis queridos amigos. Gracias, profe Fernando Pacheco, por tu aportación al programa de esta mañana. Bueno, aquí tenemos, ya son las 8 de la mañana con 5 minutos, 8 de la mañana, 5 minutos de este domingo 12 de julio del año 2026. Tenemos aquí el mensaje que nos manda esta mañana también el profesor Marcelo Pérez. Gracias, profe, que tengas un excelente día. Dice, el más fuerte ha llegado, Mateo 12, 22, 27. ¿Por qué? ¿Cómo puede alguno entrar en la casa del hombre fuerte y saquear sus bienes si primero no le ata? Mateo 12, 29. Se da hasta donde puede llegar la hostilidad en contra de Jesús. ¿Qué es lo que sus enemigos estaban diciendo? Pues es difícil de imaginar. Atribuirle a Satanás su poder para expulsar demonios no solo es incoherente, como si el mal luchara contra sí mismo. No es una grave ofensa contra su santidad. Es negar que el poder que obra en él proviene de Dios. Tres veces santo, pero en medio de esas acusaciones Jesús revela una verdad mucho más profunda. Hay un hombre fuerte, sí, el mal es real. Si el enemigo tiene suficiencia, pero no es invencible. Cristo deja claro que nadie puede saquear la casa del hombre fuerte sin antes atarlo. Y eso es exactamente lo que él ha venido a hacer. Su presencia no es causa de una invasión, es la señal de que alguien más fuerte ha entrado en escena. El mal no es un poder igual al de Dios, no compite en el mismo nivel, se mueve únicamente dentro de los límites que Dios le permite y ahora en Cristo ha llegado el momento de confrontarlo directamente. Cada vida rescatada, cada alma liberada, cada corazón transformado, es evidencia de que el hombre fuerte está siendo atado. El reino de Dios ha irrumpido y lo más glorioso es esto. No solo observamos esa victoria, participamos de ella en unión con Cristo. Él es más fuerte, somos parte de su triunfo porque donde Él reina, el enemigo retrocede. Oración, reconocemos tu gran poder y soberanía. Señor Jesús, el mal no tiene poder. Más poder. El mal no tiene poder, más poder, porque has vencido.
Enséñanos a vivir en esa verdad. Amén. A ver, tenemos aquí esta mañana oración de hoy. Amado Dios, en este hermoso domingo, quiero entregarte gracias por el regalo de un nuevo día, por la oportunidad de abrir mis ojos una vez más. Gracias por el aliento de vida, por tu amor que nunca se agota y por acompañarme en cada paso, incluso en los momentos que no he sido consciente de tu presencia. Guíanos por caminos del bien, protégenos de todo peligro y ayúdanos a vivir con un corazón lleno de fe, amor y gratitud. Que este domingo sea un tiempo de descanso, de alegría y de nuevas oportunidades para acercarnos más a ti. Permite que tu luz ilumine nuestras decisiones, que tu gracia nos acompañe durante toda la semana que comienza. Confiamos plenamente en tu voluntad y ponemos nuestra vida en tus manos, en el nombre del Padre, del Hijo y del Espíritu Santo. Amén. Isaías 45, 12. Recuerda que fuiste creado por las manos de Dios, quien creó el cielo y la tierra. Si Él tiene el poder para sostener el universo, también tiene el poder para sostenerte y hacer cosas extraordinarias en tu vida. Buenos días, Abelito. El Señor Jesucristo te cuide en este hermoso amanecer. Gracias, gracias, profe. Que tengas un excelente día. Muchas gracias al profe Marcelo Pérez. Muy bien, ya son las 8 de la mañana con 9 minutos. 8 de la mañana con 9 minutos de este domingo, 12 de julio del año 2026. Así que, pues yo me tengo que despedir, no sin antes agradecerles que me hayan permitido acompañarnos esta mañana del domingo 12 de julio. Cuídese mucho. Que Dios nos bendiga a todos. Hasta mañana.

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2: Son las 8 con 15 minutos.
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5: Son las 8 con 23 minutos.
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2: Son las 9:29.

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2: Son las 9:46.
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2: Son las 9:49.
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6: Continuamos con la información. El secretario de Educación Pública, Mario Delgado, informó que la Universidad Abierta y a Distancia de México publicó su convocatoria 2026. El registro para aspirantes estará abierto del 20 de julio al 2 de agosto en la página www.unadmexico.mx, donde se ofrecen 20.040 lugares en 20 licenciaturas totalmente en línea para egresados de bachillerato. La presidenta Claudia Sheinbaum aseguró que durante su administración 11.5 millones de familias serán beneficiadas con el programa Vivienda para el Bienestar. Durante un evento en Gómez Palacio, Durango, anunció además una inversión conjunta para rehabilitar el sistema de drenaje del municipio. La Secretaría de Gestión Integral de Riesgos y Protección Civil de la Ciudad de México actualizó la alerta amarilla por la intensificación de lluvias fuertes y posible caída de granizo para esta noche. La medida aplica ahora en 13 alcaldías, entre ellas Benito Juárez, Coyoacán y Tlalpan. Las autoridades recomendaron mantenerse atentos a los avisos oficiales. En el mundo, el secretario de Estado de Estados Unidos, Marco Rubio, aseguró que el presidente Donald Trump continuará utilizando todas las herramientas disponibles para enfrentar lo que Washington considera amenazas a su seguridad por parte del gobierno de Cuba. Para Noticentro informa Melissa Mendoza.
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6: Vamos con la información. La jefa de gobierno de la Ciudad de México, Clara Brugada, encabezó la entrega de apoyos del programa Ingreso Ciudadano Universal para personas de 57 a 59 años. Afirmó que este año la meta es alcanzar 155 mil apoyos. La presidenta municipal de Cuautitlán, Juana Carrillo Luna, informó que el primer hospital público veterinario del municipio contará con una inversión inicial de 17 millones de pesos. Señaló que el proyecto será presentado el próximo 17 de julio y brindará atención a mascotas y animales en situación de calle. En el mundo, el presidente de Ucrania, Volodymyr Zelensky, informó que Rusia lanzó 121 drones y 12 misiles contra distintas regiones del país. Los ataques dejaron al menos 7 personas fallecidas, decenas de heridos y daños en infraestructura civil, incluida la capital Kiev. De nuestro almanaque. Suiza no solo es conocida por participar en la Copa del Mundo, además es uno de los países con mayor producción de chocolate de alta calidad y consume más de 10 kilos por persona al año, una de las cifras más altas del mundo. Para Noticentro informa Melissa Mendoza. Vamos con la información. La Secretaría de Economía, en colaboración con Santander, invitó a las micro, pequeñas y medianas empresas a participar en las becas Somos México, Somos Anfitriones, un programa que busca fortalecer sus capacidades en turismo, atención al cliente y desarrollo empresarial. La convocatoria estará abierta hasta el 31 de julio y las personas interesadas pueden consultar los detalles en www.

Del Medio Maratón de la Ciudad de México 2026. En el mundo, en España, 13 personas resultaron heridas durante el quinto encierro de las fiestas de San Fermín en Pamplona. Entre los lesionados se encuentra una mujer que sufrió una cornada en el rostro. Las autoridades recordaron que la tradicional festividad concluye el 14 de julio. Para Noticentro informa Melissa Mendoza. Excelente noche, aquí la información. La Secretaría de Gestión Integral de Riesgos y Protección Civil actualizó las alertas por lluvias en la Ciudad de México. Activó la alerta naranja para las alcaldías Tláhuac, Tlalpan y Xochimilco por lluvias intensas y posible caída de granizo. Además, mantuvo la alerta amarilla en 13 alcaldías por la persistencia de las precipitaciones durante la noche de este sábado. Las autoridades recomendaron evitar transitar por zonas inundadas y mantenerse atentos a los avisos oficiales. La Secretaría de Seguridad de León, Guanajuato, informó que las lluvias dejaron inundaciones en más de 10 bulevares, la caída de 22 árboles y el cierre preventivo del malecón del río. Bomberos y Protección Civil mantienen las labores de atención. En el mundo, la Guardia Revolucionaria de Irán anunció el cierre del Estrecho de Hormuz hasta nuevo aviso, tras disparar un tiro de advertencia contra un buque que presuntamente navegaba por una ruta no autorizada. De nuestro almanaque. México es la primera nación en organizar tres Copas del Mundo, 1970, 1986 y 2026. Un dato importante también es que la gastronomía mexicana fue declarada Patrimonio Cultural Inmaterial de la Humanidad por la UNESCO en 2010. Para Noticentro informa Melissa Mendoza. Continuamos con la información. El Centro de Investigación Económica y Presupuestaria advirtió que 12.9 millones de niñas, niños y jóvenes de entre 3 y 24 años permanecen fuera del sistema educativo en México. El organismo señaló que aunque millones de estudiantes reciben becas, los apoyos económicos por sí solos no han logrado frenar el abandono escolar. En otros temas, autoridades de Veracruz confirmaron el hallazgo sin vida de dos jóvenes originarios de la Ciudad de México que desaparecieron mientras nadaban en la playa Santa Ana, en Boca del Río. De acuerdo con los primeros reportes, ingresaron al mar la noche del viernes después de que concluyera el horario de vigilancia de los guardavidas. La alcaldía Gustavo A. Madero informó que el socavón registrado en el Deportivo Gertrudis Sánchez fue provocado por el reblandecimiento del terreno tras las lluvias. Precisó que la reparación está a cargo de la Secretaría de Gestión Integral del Agua. En el mundo, el Ministerio de Infraestructuras de Canadá informó que el puente internacional que conectará a Canadá con Estados Unidos será inaugurado el próximo 27 de julio. La obra busca agilizar el comercio y el cruce fronterizo entre ambos países. Para Noticentro informa Melissa Mendoza. Continuamos con la información. Protección Civil y bomberos de Naucalpan, Estado de México, informaron que cuatro viviendas ubicadas a un costado del río Hondo presentan alto riesgo de derrumbe debido a fracturas en sus cimentaciones y hundimientos estructurales. Las autoridades señalaron que 46 personas ya fueron evacuadas y mantienen vigilancia permanente en la zona. La Secretaría de Hacienda y Crédito Público aumentó el estímulo fiscal para la gasolina magna y el diésel, vigente del 11 al 17 de julio, por lo que los automovilistas pagarán un menor monto del IEPS por cada litro de estos combustibles. Con ello, el precio promedio nacional se mantiene en 23.69 pesos por litro para la magna, 28.47 para la premium y 27.12 para el diésel. Desde Gómez Palacio, Durango, la presidenta Claudia Sheinbaum anunció que se otorgarán 1.8 millones de créditos para vivienda dirigidos a personas que perciben más de 2 salarios mínimos. En el mundo, el Comando Central de Estados Unidos informó que lanzó una nueva ofensiva contra Irán. Se trata de la tercera operación militar estadounidense contra ese país en lo que va de la semana, en medio del aumento de las tensiones en la región. Para Noticentro informa Melissa Mendoza.

0: Excelente mañana. Comenzamos con la información. La Secretaría de Movilidad de la Ciudad de México informó que este domingo se realizará el medio maratón capitalino con la participación de alrededor de 30.000 corredores. Habrá cierres viales en Paseo de la Reforma, las tres secciones del Bosque de Chapultepec, Calzada Chivatito, Montes Apalaches, Fernando Lencastre y Avenida Toluca, por lo que recomendaron mantenerse atentos a los avisos oficiales de la CEMOVI. El Servicio Meteorológico Nacional informó que este domingo continuarán las lluvias por la presencia del monzón mexicano y canales de baja presión. Se pronostican precipitaciones fuertes en Veracruz, Puebla y Jalisco. En la zona metropolitana del Valle de México se esperan chubascos y posible caída de granizo. La Comisión Federal de Electricidad informó que en lo que va del año concluyó 2.939 obras de electrificación, beneficiando a más de 63.000 personas en comunidades con mayor rezago del país. En el mundo, el presidente de Estados Unidos, Donald Trump, aprobó una norma que reduce la protección de los hábitats de especies en peligro de extinción para facilitar proyectos petroleros, mineros y de otras industrias. Ambientalistas advirtieron que la medida pone en riesgo la vida silvestre. Para Noticentro informa Melissa Mendoza.
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0: Vamos con la información. El Instituto Nacional Electoral informó que este domingo 12 de julio mantendrá abierta su oficialía de partes para recibir documentos, quejas, recursos y otros trámites relacionados con asuntos electorales. El servicio operará de 9 de la mañana a 12 de la noche con el objetivo de garantizar la continuidad de los procedimientos en curso. El secretario de Movilidad del Estado de México, Juan Hugo de la Rosa, informó que se construirán tres nuevos corredores de transporte, las líneas 5, 6 y 7. Los proyectos conectarán Lechería con El Rosario, Lerma con Sinacantepec y Pantitlán con Nezahualcóyotl para mejorar la movilidad entre el Estado de México y la Ciudad de México. Autoridades de Puebla confirmaron el hallazgo del cuerpo de la tercera víctima del accidente ocurrido en la gruta de Chichicazapan, en el pueblo mágico de Cuetzalan. La tragedia ocurrió el pasado 7 de julio cuando una familia quedó atrapada por la creciente repentina de un río subterráneo provocada por las intensas lluvias. En el mundo, falleció a los 71 años el senador republicano de Estados Unidos, Lindsey Graham, uno de los principales aliados del presidente Donald Trump. Su oficina informó que el legislador murió tras una breve y repentina enfermedad. Para Noticentro informa Melissa Mendoza. Vamos con la información. La Secretaría de Seguridad Ciudadana de la Ciudad de México alertó sobre una modalidad de robo en la que delincuentes se hacen pasar por repartidores para intentar ingresar a los domicilios. La dependencia recomendó verificar la identidad del supuesto mensajero antes de abrir la puerta, confirmar los pedidos realizados y, ante cualquier situación sospechosa, reportarla al 911 o al 089. La Fiscalía General de la República aseguró dos tigres blancos durante un cateo en un domicilio de la colonia La Huerta, en la ciudad de Durango, como parte de una investigación por un presunto delito contra la biodiversidad. Los ejemplares quedaron bajo resguardo de la Procuraduría Federal de Protección al Ambiente. El director general de la Comisión Nacional del Agua, Efraín Morales, informó que las obras para prevenir inundaciones en el oriente del Estado de México registran un avance del 90%. Los trabajos se realizan en los municipios de Nezahualcóyotl, La Paz, Chalco, Chimalhuacán, Ecatepec y Valle de Chalco. A través de sus redes sociales, el Papa León XIV hizo un llamado a la paz ante el recrudecimiento de los conflictos en Oriente Medio, Ucrania y otras regiones del mundo. El pontífice pidió privilegiar el diálogo, el encuentro y la diplomacia como el único camino para alcanzar una paz justa y duradera, además de no perder la esperanza frente a la violencia. Para Noticentro informa Melissa Mendoza. Vamos con la información. En la Ciudad de México, el keniano Simón Mabwa se proclamó campeón del Medio Maratón 2026 en la rama varonil, al cruzar la meta con un tiempo de 1 hora 4 minutos y 36 segundos. El ugandés Abel Chelangat terminó en segundo lugar, mientras que el mexicano Jorge Luis Cruz Pérez completó el podio al quedarse con el tercer puesto. A través de sus redes sociales, el Museo de Arte Popular invitó a participar en su programa de verano 2026, que se realizará del 20 de julio al 14 de agosto con talleres y visitas guiadas para toda la familia. Para más información, consulta las redes sociales del museo o la cartelera de la Ciudad de México. Con el respaldo de la Embajada de Cuba en México, empresas de turismo firmaron una alianza para crear un circuito turístico. El acuerdo integrará el recorrido del mundo maya con destinos de la isla y contempla el lanzamiento del primer paquete multidestino en agosto para fortalecer el turismo entre ambos países. En el mundo, el presidente de Ucrania, Volodymyr Zelensky, anunció una reestructuración de su gobierno para reforzar su estrategia política y diplomática. Como parte de los cambios, la primera ministra, Yulia Sviridenko, dejará el cargo para asumir nuevas responsabilidades en la política exterior del país. Para Noticentro informa Melissa Mendoza.

Yo creo en muchas cosas que no he visto, y ustedes también, lo sé. No se puede negar la existencia de algo palpado, por más etéreo que sea. No hace falta exhibir una prueba de decencia de aquello que es tan verdadero. El único gesto es creer o no. Algunas veces hasta creer llorando. Se trata de un tema incompleto porque le falta respuesta. Respuesta que alguno de ustedes quizás le pueda dar. Es un tema en técnica.

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2: Son las 10 y 24 minutos.
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2: Son las 11 en punto.
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2: Hola, hola, ¿qué tal? ¿Cómo están? Ahora que ya nos sacaron a la selección del mundial, ¿quién es tu favorito, Darío?
3: Chale, pues es que me gusta más Noruega, pero no, en pues paz ya. Descanse. Y no sé, pues creo que sí me quedo con Inglaterra.
2: ¿Sí?
3: Sí, digo, a pesar de que le hayan ganado a México, pues es que se han dado dos partidos bastante buenos. O sea, que se han dejado todo el físico en la cancha. Y no sé, como que pues no soy tan partidario tampoco del otro lado, ni de Francia ni de España. Francia trae un equipazo, o sea, siento que sería el más justo, pero me gustaría que Inglaterra llegara a conquistar el título. ¿Y tú?
2: Pues yo estoy justamente entre Inglaterra y Francia. Cualquiera de los dos.
3: Muy bien.
2: Bueno, cualquiera de los dos que gane. Bueno, y con eso, que ayer jugó Noruega contra Inglaterra, ¿les gustaría saber cuál es el secreto de la dieta de Haaland y su selección? Descúbranlo al final de este episodio. Mi nombre es Cintia García.
3: Y yo soy Darío Soto. Hoy es domingo 12 de julio del 2026 y esta es la información del día.
0: Mundo.
3: El cuerpo de la Guardia Revolucionaria Islámica de Irán cerró el estrecho de Hormuz tras disparar de advertencia contra un buque que intentaba cruzar la vía marítima por una ruta no autorizada, según anunció la Armada del CGRI a primera hora del domingo, hora local. En un comunicado difundido por el sitio web en árabe de la agencia de noticias semioficial Tasnim, afiliada a la Guardia Revolucionaria Islámica, esta última denunció lo que calificó de injerencia externa de potencias extranjeras en forma de varios buques que intentaban cruzar el estrecho por rutas no autorizadas. El comunicado destacó un incidente reciente en el que la IRGC realizó disparos de advertencia contra uno de estos buques. El ejército estadounidense anunció que esta semana comenzó a lanzar una tercera ronda de ataques contra Irán, en respuesta a un ataque contra un barco que transitaba por el estrecho de Hormuz. El comando central informó que el cuerpo de la Guardia Revolucionaria atacó descaradamente un buque portacontenedores con bandera chipriota que transitaba por el estrecho de Hormuz y que un miembro de la tripulación se encuentra desaparecido.
0: Deportes.
2: El mundo del fútbol está de luto. Jayden Adams, mediocampista de la selección de Sudáfrica que disputó la Copa del Mundo 2026, falleció a los 25 años, según confirmaron las autoridades deportivas de su país. Hasta ayer por la tarde no se había dado a conocer la causa de su muerte. El mediocampista sudafricano que pisó la cancha del Estadio Ciudad de México durante el arranque del torneo organizado por la FIFA, atravesaba uno de los momentos más destacados de su trayectoria profesional. Hasta la mañana del 11 de julio, las autoridades y el club Mamelodi Sundowns no había revelado detalles sobre las causas de su muerte. El futbolista se encontraba en un periodo de descanso tras su participación en la competencia internacional.
4: La muerte ha robado cruelmente a uno de los nuestros. Nos ha privado como nación de un futbolista extraordinario, pero nunca podrá arrebatar el legado que Jayden Adams deja atrás. Recordaremos para siempre su humildad, su talento extraordinario y el orgullo con el que representó a Sudáfrica. Descansa en paz eterna, Jayden. Nunca serás olvidado.
2: Compartió la cuenta oficial del Sindicato de Futbolistas Sudafricanos. Adams disputó un total de 3 partidos durante el torneo celebrado en México, Estados Unidos y Canadá, siendo titular de la inauguración de la Copa del Mundo 2026 y teniendo participación en los encuentros contra Corea del Sur y Chequia. Además, pasó gran parte de la competencia en Pachuca, ciudad que fungió como sede de concentración de la selección sudafricana, conocida como los Bafana Bafana.
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3: Si el Instituto Nacional Electoral, INE, no interviene para regular los procesos adelantados de designación de candidatos que ocurre ya en algunos partidos políticos, la elección de 2027 está en entredicho, alertaron consejeros electorales, exconsejeros y especialistas. Consultados por El Universal, coinciden en que el INE va con meses de retraso al arbitraje de proceso electoral 2026-2027, lo que podría acarrear la eventual pérdida de confianza en la elección y trastocar la credibilidad en los resultados, sobre todo entre los nuevos partidos políticos. Aunque los tiempos legales marcan que el inicio del proceso será en septiembre próximo, ya varios partidos políticos se han adelantado con los procesos de selección de quienes eventualmente serán sus candidatos, sin que el INE tenga aún lineamientos para regular estas actividades partidistas, anteriormente consideradas como actos anticipados de campaña. Más grave que eso es lo que considera el expresidente del INE, Lorenzo Córdoba.
1: El INE no solo llega tarde al proceso, sino que es un responsable directo de que los partidos cometan y perpetúen esa ilegalidad.
3: El consejero Arturo Castillo admitió que el INE va tarde al arbitraje de un partido que ya comenzó y advirtió que la consecuencia clara al mensaje que está enviando el INE de ser un árbitro que no arbitra es que se va a cuestionar la legitimidad del proceso electoral que apenas va a empezar. Para Lorenzo Córdoba, ese mismo escenario es preocupante, ya que el INE ha sido señalado en tiempos recientes de tener consejeros cooptados por el partido en el gobierno federal, lo que ya pone en el ojo público la posible pérdida de confianza en el instituto. Para Luis Carlos Ugalde, expresidente del IFE, sí es necesario que los consejeros del INE regulen la ilegalidad de alguna manera, puesto que ya existe.
1: Si Morena quiere hacer un ejercicio interno, debe hacerlo a puerta cerrada y no difundirlo como un evento público. Y luego, si lo van a hacer, debe medirse cuánto gastan para sumarlo a gastos de pre-campaña.
3: En contraste, Lorenzo Córdoba consideró que si el INE emite lineamientos, estaría siendo condescendiente con dicha irregularidad.
2: Víctor Rodríguez Padilla, interno de la celda 12 del Centro de Observación y Clasificación del Penal de Atlacholoaya, presentó un reclamo debido a que no recibió fruta. Sin embargo, en ese centro penitenciario de mediana seguridad, este alimento se proporciona únicamente a personas privadas de la libertad que cuentan con una dieta especial por motivos de salud. Rodríguez Padilla fue ingresado al penal la noche del martes pasado tras ser detenido en la alcaldía Benito Juárez en la Ciudad de México por los delitos de violencia familiar y violencia vicaria. Posteriormente, una jueza le dictó la medida cautelar de prisión preventiva justificada y fue trasladado al área de protección para funcionarios. De acuerdo con la información disponible, permanece solo en su celda, porta uniforme reglamentario del centro penitenciario y hasta ayer no había recibido visitas de familiares o amigos. Durante la audiencia de formulación e imputación, tampoco se presentó algún acompañante. La juez preguntó en dos ocasiones y en la sala 2 había familiares del acusado y nadie respondió. En la audiencia se informó que Rodríguez Padilla se encuentra bajo tratamiento médico por un tumor maligno en la próstata. Ante ello, la jueza ordenó al director del Centro de Reinserción Social que le brinde atención médica inmediata y que informe en un plazo de 24 horas sobre las acciones realizadas. La juzgadora precisó que será el personal médico quien determine la pertinencia del suministro de los medicamentos que el imputado requiera. El penal de Atlacholoaya ha registrado previamente inconformidades de personas privadas de la libertad relacionado con la falta de medicamentos.
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3: Un doblete de Jude Bellingham envió a Inglaterra a las semifinales del Mundial 2026 tras su victoria por 2-1 contra Noruega, al cabo de un partido igualado que se resolvió al inicio de la prórroga. Dos zarpazos del centrocampista del Real Madrid al minuto 45+2 y al 93 le dieron la vuelta al marcador que había abierto el extremo noruego Andreas Schjelderup al minuto 36. El extremo Andreas Schjelderup recibió por la izquierda del área, regateó y lanzó un zurdazo cruzado con cara de centro que terminó tocando el palo antes de entrar a la puerta. El extremo Anthony Gordon encontró a Bellingham en la entrada del área y el centrocampista se zafó de dos defensores en el área para batir a Örjan Nyland de un tiro raso con la zurda. El arquero noruego volvería a ser protagonista al inicio de la prórroga, muy a su pesar, cuando no logró bloquear un disparo de Morgan Rogers desde afuera del área y Bellingham se adelantó para cazar el rechace y liberar a Inglaterra. La afición inglesa podía celebrar la victoria coreando los clásicos Wonderwall y Hey Jude con sus jugadores.
2: ¿Qué tienen que ver 300 kilos de salmón con que Noruega esté haciendo historia en el Mundial? La respuesta no está solo en la cancha, también está en la cocina. Cuando Noruega viajó al Mundial, llevó 580 kilos de alimentos desde su país. Entre ellos había cerca de 300 kilos de salmón y otros pescados, además de mariscos y quesos típicos. Pero había un detalle. Esa comida estaba pensada solo para la fase de grupos y quizá un partido más. Todo cambió cuando Noruega eliminó a Costa de Marfil y después a Brasil. El equipo avanzó más de lo esperado y sus cocineros tuvieron que hacer un nuevo pedido para alimentar a una delegación de unas 70 personas, que come hasta 4 veces al día mientras viaja por distintas ciudades de Estados Unidos. La apuesta tiene sentido. Noruega es uno de los países que más pescado consume por habitante y el salmón es uno de sus principales productos. Además, su gran estrella Erling Haaland es embajador del consumidor Consejo Noruego de Productos del Mar desde 2024 y ha dicho que el pescado forma parte de su alimentación desde niño. Ayer Noruega enfrentó a Inglaterra por un lugar en las semifinales del Mundial. Y más allá del resultado, esta historia demuestra que el alto rendimiento también se construye con planificación, nutrición y una logística capaz de mover cientos de kilos de alimentos alrededor del mundo. Ahora sí, vámonos con nuestra sección favorita, los comentarios. Sara de Noche nos dice: hola, me mandan una risa de Cintia y Karen. El día de hoy sigo en la Ciudad de México de vacaciones. Pues claro que te mandamos nuestras risitas y qué bueno que andes por la Ciudad de México. Esperamos que la hayas pasado de maravilla.
3: Indira JCH nos dice: buenos días, quizá me gano una chipileta. Saludos, Tavo. Así es, fuiste la primera, así que Tavo te debe tu chipileta.
2: Alexander Jiménez nos dice: saludos al buen amigo Charlie que no ha parpadeado durante el mundial.
3: Alfonso nos dice: primer comentario, mándame un unga unga caraunga. Excelente episodio. Pues no, Alfonso, te ganaron Indira y Alexander Jiménez.
2: Julius 8A nos comenta: hola, no puedo creer el tío Tavo en sábado. Saludos.
3: Cuenca GC nos dice: hola, hola, buenos días Cintia y Darío. Solo paso a saludar y desearles un gran domingo. Y aprovecho para preguntar si saben de un lugar para llevar aparatos electrónicos ya descompuestos, como computadoras e impresoras en Tlalnepantla de Vaz. De antemano, gracias por la información. Me regalan una risa de Cintia y un yuju de Karen.
5: ¡Yuju!
3: Pues luego y últimamente el gobierno de Tlalnepantla de Vaz ha impulsado unos programas de reciclaje que se llaman, si no mal recuerdo, reciclatrones, y de repente se ponen literal en la plaza del Palacio Municipal de Tlalnepantla de Vaz, sobre todo los fines de semana. Según yo, no tienen una fecha específica y es estar checando las redes sociales del gobierno de Tlalnepantla para que te indiquen cuándo puedes llevar tus aparatos.
2: Arman nos comenta: hola, excelente día a todos, nos dieron una sorpresota con Tavo, así que quien esté, que tenga un domingo muy padre. Saludos a toda la comunidad, y ya sabemos que Trump siempre se quiere salir con la suya.
3: Barbuvier nos dice: la gente ya debería ponerle también un alto a Estados Unidos, es un peligro para la humanidad.
2: Santos Tex nos comenta: saludos tío Tavo, como latinos solo nos queda unirnos y apoyar a Noruega. A Argen FIFA, que los ayude Infantino.
3: Iris Bugoslavski nos dice: qué grata sorpresa tío Tavo, saludos.
2: AS nos comenta: primera vez que el tío Tavo chambea.
3: Ricardo Rivera nos comenta: hola gente del Universal, ojalá el mundial no acabe en Eurocopa.
2: Joshua nos dice: entonces no me sirve para nada la IA, lo único para lo que no la ocupo es para las credenciales y las relaciones, eso sí ya es un extremo.
3: Mr. Tamal nos comenta: mándenme un saludo a Luis e Israel, que el domingo iremos a trabajar para tener todo listo para la auditoría, y unos pulpos chupeteadores. Claro que sí, pues para ustedes.
1: Pulpos chupeteadores.
2: Pedro Hop nos dice: hola, saludos amigos.
3: Cronopio Gris dice: ah caray, tío Tavo, se me reseteó el cerebro al escucharte en fin de semana. Saludos.
2: Ulises Rojas nos dice: imaginen la cara de Trump cuando le dijeron que Falorín Balogun, que si bien es cierto nació en Estados Unidos, es de padres nigerianos, a los 2 meses de edad se lo llevaron a Londres para que se formara.
3: Paloma Blanco nos comenta: qué risa que todo lo que no se debe hacer con la IA es justo para lo que se usa. Y listo, por hoy son todos los comentarios. Agradecemos a todos por sus palabras.
2: Esperamos también que hayan tenido un excelente fin de semana y ahora sí, ya están informados.
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3: y mañana no te olvides de empezar tu día con El Universal.
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3: Y ahora vamos con un pequeño dato musical. El pasado 7 de julio se conmemoró un nuevo aniversario del nacimiento de Gustav Mahler, un compositor austrohúngaro que es considerado por muchos como uno de los más grandes compositores de sinfonías de todos los tiempos. Una de sus obras más conocidas es el Adagietto de su Sinfonía número 5, que fue enviado junto con una carta a su entonces prometida, Alma, como una declaración de lo que sentía él hacia ella. Desafortunadamente, falleció antes antes de concluir su décima sinfonía, en un hecho bastante curioso, pues así como en los 90s y 2000s se popularizó el Club de los 27, en los compositores clásicos existe la maldición de la novena sinfonía, que según se cree, dictaba que los compositores fallecían después de escribir dicha obra. Beethoven, Schubert y Bruckner fueron algunos de los casos que coincidieron con la teoría, y se creía que Mahler había burlado al destino al llamar a su novena sinfonía como la canción de la tierra, sin asignarle un número. Sin embargo, al escribir su verdadera novena sinfonía, la maldición pareció cumplirse cuando falleció antes de poder estrenar o completar su décima, a causa de una infección cardíaca. Cuéntanos en comentarios cuál es tu pieza favorita de Mahler, y si no lo conoces muy bien, ese adagietto es un gran punto de partida que te recomiendo mucho.
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6: Es la 1:29.
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3: Es la 1:35.
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